De la misma manera que los israelitas recibieron bendición cuando volvieron en su tierra. ¿Cuánto bendición?

0: Tata.
1: Pablo, ¿eres tú?
0: Qué bueno escuchar su voz, mi amor. ¿Cómo están nuestros niños?
1: Mi amor, todos estamos bien.
0: Y yo a usted.

oh Dios, de la misma manera que los israelitas recibieron bendición cuando volvieron en su tierra, cuando